0: Tenían que esperar la salida de Ñublense. No hay cómo atinarle a esto, ¿eh? Si los dejan salir a los locales, no estoy hablando de Ñublense, estoy hablando de los locales. En general, el estadio esperan a los que salen al final. Parece que está bien que salgan al final la barra, pero los esperan por ahí para hacerles cariño. Y si salen primero los de la barra, lo apuran también. Hay cómo atinarle. Pero en fin, ganó Ñublense 2-1. Reiteramos, Geraldino y Sangüesa, autor de los goles, en este triunfo frente a la Universidad de Concepción. Como dijo Julio, sufrido triunfo 2-1.
1: Oye, ¿pero cuánto ganó al final entonces la Católica?
2: 5-1 lo ganó el elenco cruzado, agudizando la enorme crisis que hay con Cobresal, que suma una nueva derrota por goleada y suma 13 derrotas de los últimos 14 partidos bajo la dirección técnica de Huerta. Si Huerta se mantiene hasta esta fecha en el equipo de Cobresal es porque tiene crédito por todo lo que ha sido él como jugador y como técnico en el equipo del Norte.
0: No, y el buen día los dirigentes dijeron, no lo sacaban. Si él renunciaba, sí, pero él, y no querían tampoco los dirigentes que renunciaran, porque ellos también se sienten responsables, porque lo dijo en conferencia de prensa Huerta, que él se sentía muy responsable por haber aceptado de alguna forma el plantel que hicieron, porque era barato, qué sé yo, y pensaron que iba a dar resultados. Yo recuerdo, segunda fecha sería acá, me acuerdo, estaba jugando Cobresal, por lo menos en lo personal, siento que es el plantel más pobre, mucho más pobre que Ñublense y que Calera, está muy pobre hoy día Cobresal.
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2: Diego Sangüesa.
3: Y el triunfo y también los pases en general.
4: Diego, lo gritaste con todo, estás clasificado además.
3: Sí, la verdad que ya lo grité con todo, porque entrar y hacer un gol a último minuto es algo inolvidable.
4: El sueño del pibe, decía Manuel Tesano.
3: Sí, el sueño del pibe, como se dice, y feliz de poder aportar al equipo en los minutos que toque.
4: Diego, muchas gracias y a celebrar.
3: Muchas gracias.
0: Ahí estaba la voz de Diego Sangüesa, entonces. Se está preparando también el técnico del cuadro de la Universidad de Concepción. Hace un ratito ya declaró Leonel González, autor del gol. Reitero, golazo.
1: Golazo. Oye, pero la Universidad de Concepción vino a hacer su juego, ¿sí?
0: Exacto.
1: No vino a especular ni con jugadores ahí de reserva. Jugó con lo que tiene. Si lo único que faltaba era Waterman.
0: ¿A lo de Conce dice usted?
1: Sí.
0: Bueno, de los titulares dejó algunos en el banco y entraron después, pues.
1: Claro, que entraron.
0: Entraron. En el caso de Fuente Alba, Ursi, Rojas no es titular. Y Mater, esos tres son habituales titulares.
1: Pero vino a ser su juego. 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Estamos quedando nosotros prácticamente nomás aquí con muchos tiritones por el frío.
0: Y en el sector del costado norte, quedan algunos hinchas todavía, yo creo que están contentos porque Ñublense se clasificó. Ya está confirmado los Higgins, ¿verdad?
2: Sí,
0: micrófono.
2: Falta solamente la fecha, René Antonio.
0: Perfecto. Y sería entonces, y está por declarar también, y lo está haciendo Viveros, Ricardo, y luego, después del abrazo que se van a dar con Juan José Rivera, viene Juan José Rivera también a declarar.
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0: Usted sabe que nosotros, los seres humanos, hablamos por tres canales, ¿cierto? Por nuestra emocionalidad, por nuestros gestos y por la voz. Y alguien de arriba le hace un gesto, que yo no lo veo, pero veo a Juan José Rivera, y Juan José Rivera hace esto, mira, así como una, y hace, saca como un destripador. Es para celebrar. Está para celebrar. Ve, ahí está el abrazo. Ahí está el abrazo entre Viveros y Juan José Rivera. Está para celebrar. ¿Heladita?
1: Heladita. No. De Salvaduría Sasú. 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
0: Estamos atentos porque Juan José Rivera va a declarar. Vamos a conocer seguramente su voz dentro de algunos minutos. Bien, por Ñublense clasifique, si el plantel que tiene no es nada de generoso tampoco. Entonces, la campaña que está haciendo Juan José Rivera...
5: Don René.
0: Sí.
5: Acaba de llegar el profe de la U de Concha a iniciar su conferencia de prensa. Así perfecto. Que quedamos atentos.
0: Atento usted, nos indica entonces cuando inicie conferencia de prensa, porque Ricardo Viveros, el técnico de la Udeconce, va a declarar.
1: Bueno, esperamos entonces. 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
0: Esperamos hasta Maurito Santander, está en la parte baja. Cuando nos indique entonces, vamos a escuchar a Ricardo Viveros, al técnico de la Udeconce.
5: Don René.
0: Perfecto, vamos.
5: Para la conferencia de prensa del profesor de la Universidad de Concepción.
6: Al final, en la cara se le refleja que no era el resultado que venía a buscar. ¿Cuál es el balance que hace de este partido? Y lo otro que le quería preguntar, ¿por qué guardó hombres tan importantes y no salió con un equipo un poco más estelar si pudo a lo mejor haberse ya un resultado más positivo acá de Chillán? Buenas noches.
7: Buenas noches, gracias por la pregunta. La verdad que este partido no es que lo hayamos mirado menos, simplemente queríamos ver jugadores que han tenido poco ritmo, han venido... Hay jugadores que vienen de lesiones, entonces queríamos ver en qué nivel estaban. Pero eso no creo que no influyó en lo que nosotros planteamos. Todo lo contrario, creo que los muchachos hicieron de mejor manera el partido. El primer tiempo creo que fue bastante positivo. En ese sentido me voy tranquilo por lo que hicimos. Obviamente la expulsión no nos ayuda en mucho en realidad. Pasar a una antes jugada que podría haber cobrado el foul, pero bueno, son cosas del momento. Me voy tranquilo, me voy contento por el esfuerzo que hicieron los muchachos.
8: Profesor, buenas noches. Consultarle, ahora ya empiezan a preparar el último partido del campeonato, de la primera rueda. ¿Qué balance hace? Y ya pensando la Copa Chile.
7: Hola. Sí, bueno, el balance creo que ha sido positivo de los muchachos. Han entregado lo mejor que tenemos. Creo que estos partidos que hemos jugado hemos demostrado que somos un equipo fuerte, tenemos buenos jugadores. Y pensando obviamente en lo que viene más adelante, simplemente estamos paso a paso. Yo todavía sigo como interinato, así que en ese sentido voy viendo lo que es partido a partido.
9: ¿Cómo está, profesor? Buenas tardes. Me imagino que con sensaciones un poco agrias, un poco negativas, porque si bien es cierto, la Universidad de Concepción, creo, dentro de mi visión, mantuvo a Ñublense a raya gran parte del partido, fue un partido bastante parejo, y de hecho creo que lo pelearon hasta el final. Ursi por ahí incluso tuvo algunas discusiones, algunos encontrones, y eso demuestra que no, ustedes no venían a ser comparsa hoy día, que no venían a entregar el partido y querían ganarlo. ¿Cuál es la sensación? Porque finalmente pos expulsión, inmediatamente viene el tiro libre, una pelota en el área y ustedes terminan perdiendo el partido. ¿Cuál es la sensación del camarín y suya puntualmente como DT?
7: Gracias por la pregunta. Lo puntual es que fue fábula anteriormente, como te dije, amateur. Pero bueno, son situaciones de árbitro que cobran en el momento, ¿no? Tampoco vamos a culpar en extremo al arbitraje, no, para nada. Cometimos errores ahí de marca, cometimos errores puntuales, Pero insisto, o sea, tal como dices tú, mantuvimos a Ñublense ahí en expectativa. Nosotros con equipo mixto, creo que hicimos un buen partido. No vinimos a regalar nada. Yo se los dije a ellos que todo partido que juguemos, independiente que sea oficial, o sea, amistoso, tenemos que ganarlo. Hay que acostumbrarse a ganar, hay que acostumbrarse a sentir que el juego es al 100%, no al 70%. Y hoy día quedó demostrado. Con un hombre menos tuvimos al último una ocasión del Leo, y la verdad que eso también nos mantiene contentos con la actitud.
10: Buenas tardes, profesor. Este es el tercer partido con Ñublense. Vienen dos por Copa Chile.
7: Y se está
10: transformando. Sí, y después que otra más cosa, sí. Pero vienen dos por Copa Chile ahora. Se está transformando esto en una especie de. Como un mini clásico, porque vieron jugadores de Universidad de Concepción con muchas ganas de querer ganar el partido. ¿Usted piensa exactamente lo mismo?
7: Sí, por eso te dije, lo dije anteriormente. No venimos a especular. Yo quiero que por lo menos mi equipo. Juegue a ganar siempre, tratar de hacer un buen fútbol, tratar de hacer un buen juego, y creo que ellos lo han entendido y hay que acostumbrarse a eso. O sea, creo que si jugamos así vamos a tener más posibilidad de ganar que de tener derrota. Ahora, buscar culpables, no sacamos nada, ya el partido se perdió, pero sí me voy con la tranquilidad y por lo menos la forma que lo hicimos fue positiva. Así que en ese sentido me voy tranquilo.
11: Perfecto, finalizamos conferencia de prensa. Entonces, muchas gracias.
12: Bueno, colegas, esas fueron las palabras del estratega al campanil. Quedamos atentos para la conferencia del profesor Rivera.
1: Ahí sí, ahora. 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
0: Bien, porque independiente que habían 3-4 jugadores que no eran habituales y que tiene mucha razón, necesita también ponerlo, y este era un partido porque el elenco de Ñublense se jugaba otra cosa. La Universidad de Concepción no jugaba nada en el sentido de clasificación. Hoy día, ¿era Católica o era Ñublense? Y fue Ñublense. Entonces, muchas veces hay que hacer partido amistoso, y este partido le servía, por ejemplo, a jugadores como Sabando, que va a ser el reemplazante mientras no esté Waterman, que es el delantero. Alternativas como Zambrano, por ejemplo, que no es habitual titular, que está jugando Jason Fuentealba. El caso, por ejemplo, en el día de hoy, quien inició jugando como lateral derecho fue Moisés González. Y ahí recordemos que está Espejo, que es el titular. Entonces era necesario también que el técnico pusiera jugadores, pero no digamos que ellos no se entregaron. Lo hicieron bien. La Universidad de Concepción lo hizo bien. Hizo ver mal en momentos a Deportes Ñublense, si bien se tocó en el partido, pero no le entregó, no se lo entregó. Eso sí que no. Nunca entregó el partido a Ñublense como para decir, por ejemplo, no. O sea, no vinieron a entregar el partido. Jamás lo lucharon. Y eso habla bien del técnico de la Universidad de Concepción y de su plantel.
1: La tuvieron ahí también cuando la sacó de nuestro chico arriba en la pelota en el travesaño. El
0: también, sí.
1: Claro. Y el otro gol que estaba adelantado, obviamente, pero estaba adelantado. Ellos reclamaron, pero era así la cosa. 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
0: Estamos a la espera nosotros de las declaraciones del técnico de Ñublense, el señor Juan José Rivera, de este triunfo 2-1 y la clasificación a semifinal. Ya como nos han indicado, Ñublense tiene rival, que sería O'Higgins de Rancagua, para la semifinal de esta competencia, de esta Copa de la Liga, que da un cupo internacional, sí, eso es lo importante, da un cupo internacional, y ya como no está Católica, no está Colo-Colo, con posibilidades, ya no clasificaron. Hay opciones, se abren puertas para los equipos de provincia y por supuesto para los de Santiago, como Audax Italiano, por ejemplo.
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12: No hay movimiento, estamos todos los medios esperando aún.
1: Ya, porque hace ratito ya que se fue el técnico de Ñublense aquí del borde de la cancha.
0: Ha dicho Juan José Rivera que generalmente él analiza con sus jugadores, conversa un poquito, con su cuerpo técnico, sí.
1: Se tiene para rato. ¿Tiempo tenemos, cierto, Valladares?
2: Sí, estamos con tiempo, don Julio.
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0: Seguimos nosotros a la espera de conocer la voz del técnico de Ñublense, de Juan José Rivera, que siempre declara bien, en el sentido de que es respetuoso con los colegas que están en la parte bajo esperando conversar con él. Lo ha hecho cuando, por ejemplo, sufrió la catástrofe contra Colo-Colo, siempre a la cara, siempre habla, siempre es generoso, digamos, en ese contexto para analizar los partidos con los colegas de los medios de comunicación.
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0: Seguimos esperando nosotros, cuando ya tenga la voz el nuestro colega Mauro Santander, vamos a conocer entonces a lo que piensa el técnico Juan José Rivera de lo ocurrido en el día de hoy, que reiteramos a la gente que está en nuestra sintonía, lo ganó Ñublense por 2-1, anotó, recordemos, Geraldino en el 35, posteriormente en los 3 del segundo tiempo, Leo González en un golazo, el 1-1, y en el 41 hubo varios cambios, y en el que abandona, hay un tiro libre, abandona precisamente Graciani, ingresa Sangüesa, y en ese mismo cambio, tiro libre y gol del que recién ingresaba. O sea, ingresa y gol de inmediato, gol, así como ustedes lo escuchan, no pasaron cuántos segundos, y de inmediato en la jugada marca el 2-1 definitivo. Se sacó la camiseta, lo festejó, le mostraron amarilla, pero la emoción de que pase eso, qué cambio se mandó Juan José.
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0: ¿Aún nada, cierto, Maurito?
12: Don René, está a punto de comenzar la conferencia de prensa del profesor Rivera.
0: Perfecto, usted nos dice. ¿Se queda usted entonces?
12: Sí, estamos esperando detalles que están afinando. Ahora va a comenzar.
13: Vamos a comenzar con la conferencia de prensa de nuestro director técnico, Juan José Rivera.
14: Muy bien.
15: Buenas noches, Juan José. Felicitaciones por el objetivo logrado, pero el análisis también tiene que ser el objetivo, y yo creo que tú lo asumes. Más allá del objetivo logrado y el resultado que fue positivo, ¿Qué es lo que más rescatas del equipo hoy día y aquellos aspectos que tú crees que se pueden subsanar? Porque el rival también en algunos pasajes complicó a Ñublense y mostró que fue un gran rival.
14: Sí, buenas noches a todos los partidos que hemos disputado en el campeonato y sobre todo si uno analiza los partidos de la Copa de la Liga, han sido súper competitivos, súper parejos. Hoy día nos enfrentamos a un rival que varió incluso nombres, ¿no es cierto? Jugaron muchos muchachos que tienen menos minutos, pero un equipo que tiene muy buen pie, que nos complicó. Yo destaco, lo primero que destaco es que nosotros teníamos la necesidad de clasificar y teníamos que sellar la clasificación. Para mí eso es lo más importante después. Es bueno poder seguir corrigiendo después de estar en una semifinal. Creo que hubo pasajes que nos costó los peores 15 minutos presionar, después modificamos el sistema, nos acomodamos mejor, pudimos recuperar un poco más de balones, no tan atrás, sino que más en zona media, teníamos espacios para atacar, abrimos el marcador, creo que tuvimos más espacios todavía después que no supimos aprovechar. El segundo tiempo, el gol también es un golazo, ¿cierto? Pero a la vez también eso nos hace retroceder un poquito en el campo. Creo que esta vez las modificaciones hicieron que el equipo subiera un poquito más en la cancha, pero bueno, son aspectos que tenemos que ir corrigiendo. La presión en nuestra cancha, yo siento que a los muchachos les acomoda una presión un poquito más precisa, de menos manejo de balón del rival, y ahí tenemos que ir también trabajando nosotros para encontrar esa comodidad. Pero destaco el ordenamiento del equipo, destaco no bajar los brazos nunca, destaco que sabíamos que era muy necesario clasificar porque habíamos hecho una muy buena Copa de la Liga en todos los partidos, y creo que al final los muchachos tienen un buen premio estar en una semifinal, en un grupo complejo, en un grupo difícil, en el cual todos los partidos fueron súper competitivos.
6: Ahí está la hola, Juan José. Felicitarte por la clasificación, invicto. Eso no es un tema menor. Y yo creo que los cambios esta vez llegaron a tiempo. En el partido pasado, los mismos cambios no alcanzaste a hacerlo antes que se produjera el empate 2-2, que nos cambió, y en cambio ahora lo hiciste justo en el empate 1-1. Y cambió porque efectivamente Buzo jugando en esa posición y Calderón logramos afirmar justamente todos los cambios que ellos habían hecho. No sé si coincides tú con eso.
14: De hecho, lo conversamos con Fernando, ¿no es cierto? Solís, que no queríamos que nos pasara lo de la vez pasada, porque es muy normal cuando un equipo va perdiendo que dé pasos adelante. De hecho, hasta nosotros nos pasó muchas veces. La Serena, recuerdo, nos hizo el 2-1 y nuestro equipo terminó súper volcado en ofensiva. Es normal que le pase muchas veces. No es lo ideal, pero es normal que un equipo que está en ventaja vaya un poquito más hacia arriba. Y lo importante es mantener el orden y también aprovechar los espacios para que no siempre te ataque el rival, sino que también uno tener opciones de llegar con un espacio más amplio. Yo creo que las modificaciones esta vez dieron mucho aire al equipo, dieron frescura, y nos dimos por la maña en el fondo para no disputar el partido como fueron 25 minutos contra el Audeconce acá por el torneo nacional, que fueron más en campo nuestro. Esta vez creo que fueron menos minutos y pudimos fortalecer zonas que a lo mejor se iban a ir debilitando. Nosotros conocemos a Osvaldo de hace mucho tiempo. Osvaldo lo tuve, se me va a caer el carnet, pero lo tuve el 2018, el 2019, el 2022. Con nosotros fue lateral volante por derecha, fue stopper derecho, fue último hombre y fue contención. Entonces creo que en esa función Osvaldo más posicional le da más equilibrio al equipo, y a lo mejor Manuel tuvo más soltura. De hecho vimos a Manuel con un despliegue incluso mayor acompañado de Osvaldo, porque en el fondo se sabía que atrás iba a estar equilibrando él. Por lo tanto, creo que las modificaciones también ayudaron, como han sido la tónica en todos los partidos, y es lo que nosotros siempre esperamos, porque el partido no lo disputan los 11. Lo trabajamos la semana con los 30 y los 20 que están hoy día están todos a disposición. Me alegro mucho por Diego, que entró y pudo marcar un gol que nos dio un poquito más de tranquilidad. Y repito, creo que es un premio para los jugadores que se matan día a día entrenando, que pasamos unos partidos medio turbulentos. El de Colo-Colo, el mismo de los de Conce, genera, ¿no es cierto?, algo de duda, y pudimos sacar un muy buen resultado en El Salvador, que nos metió en la pelea, ¿no es cierto?, en el campeonato. Hoy día sellamos la clasificación, a pesar de que fue duro y que fue difícil, y no esperábamos que fuera diferente, lo cerramos bien, y ahora tenemos la misión de el fin de semana que viene poder cerrar bien el campeonato nacional, que estamos en una posición expectante, hay muchos equipos en muy pocos puntos y tenemos que rápidamente dar vuelta a la página.
16: ¿Cómo está, profesor? Buenas tardes. Primero que todo, felicitaciones por el triunfo. Me imagino que usted y el camarín están felices por esta clasificación. No le voy a hacer muchas preguntas al partido, que finalmente usted ya lo dijo. Hoy día había que ganar o empatar como fuera para poder clasificar a semifinales, y de ahí ya después veremos cómo usted para los equipos. Pero quiero llevarlo a otro plano. ¿Cuál hoy día es para usted el análisis de este prácticamente ya primer semestre en Ñublense,
9: falta una fecha para que termine el campeonato nacional, con Huachipato aquí el próximo sábado, y lo que ha sido esta ya primera etapa de la Copa de la Liga.
14: Una buena pregunta, que es una semana, que es un partido difícil contra Huachipato todavía. Ahora, si a todos nos pusieran, uno siempre es súper ambicioso cuando parte el campeonato, es muy normal, pero si nos pusieran a nosotros en el escenario de en la pretemporada, por ejemplo, como grupo de jugadores, como los últimos tres años de Ñublense, que han sido también medios irregulares, si nos pusieran en el caso del, no sé, nosotros venimos acá, creo que entrarán en diciembre del año pasado, si nos dijeran terminado el semestre o en la fecha 14 de la primera rueda, más la Copa de la Liga, estamos clasificados a semifinales y estamos a 2 puntos el segundo, a lo mejor los hemos tomado. Esa es la realidad. Ahora sí hemos enredado puntos que no hubiesen tenido a lo mejor segundo. Hemos enredado puntos con O'Higgins de local nos ha costado un poco más. Hoy día afortunadamente lo ganamos, yo no quería empatarlo, quería ganarlo, porque hace rato no ganábamos de local. Pues, uno siempre quiere en su casa, independiente de la forma que tenemos que ir encontrando más comodidad en los jugadores, uno quiere siempre sumar de a tres, pues, y no había costado en casa. Creo que enredamos puntos que nos pues, ha permitido ser un poquito más regulares y estar más arriba en la tabla de posiciones todavía en la Copa de la Liga, perdón, en el Campeonato Nacional, a pesar de que está súper comprimido, con un 3 puntos más en octavo segundo. Entonces, es un torneo largo, es un torneo que hay que buscar la regularidad. Uno siempre quiere más, pero también a la vez agradece la entrega del jugador siempre, la comodidad que nos ha entregado, ¿no es cierto?, el club, las herramientas, los viajes, las canchas, el todo. Ha sido súper súper positivo. Queremos, yo repito, queremos de local mostrar una cara diferente. Yo estoy dándole vuelta todavía a ese tema, y dentro de la exigencia que uno busca en uno mismo como entrenador, pero tenemos que ser competitivos en todos los partidos. Nos queda un partido que nos puede a lo mejor dar la posibilidad, si lo disputamos de buena forma, seguir avanzando en la tabla y terminar más expectante todavía en el torneo nacional. Así que creo que el balance es positivo, pudo ser lógicamente mejor, nos queda un partido todavía que a lo mejor nos permite escalar un poco más en la tabla.
17: Buenas noches, profesor. Buenas noches. Primero que todo, pensando ya en la semifinal, tiene dos opciones de posibles rivales que les pueda tocar. ¿Cuál preferiría usted, si es que es Coquimbo o O'Higgins de Rancagua? Y también consultarle cómo ve al plantel, si es que tiene pensado algún nombre para cuando se abra el mercado de pases.
14: Podría como invertir la pregunta, ¿no? Como decir, por ejemplo, ¿cuál le gustaría a usted? ¿Entre Coquimbo, que está clasificado a octavo de final de la Copa Libertadores, o O'Higgins, por ejemplo, O'Higgins, que está compitiendo en la Sudamericana, que ganó partidos afuera, que ganó en Colombia, que no siempre se gana y que compite bien? Todos los rivales son difíciles en el torneo nacional y en la Copa de la Liga, más en instancias decisivas. Cualquier equipo es duro, cualquier equipo va a ser difícil. Es más, me atrevería a decir, si pasa la U, Auda o Calera, van a ser igual de competitivos, porque ya es una instancia final, es una instancia en que son pocos partidos para un premio, y en eso se comprime todo, son más detalles. Cualquier rival va a ser súper súper difícil, más todavía si me habla de Coquimbo y O'Higgins, que están afortunadamente, y estoy muy contento también porque me tocó una vez poder competir bien a nivel internacional, y me alegra mucho que hoy día esté compitiendo bien Coquimbo, me alegra mucho que esté compitiendo bien también O'Higgins, porque es difícil, uno redobla esfuerzos, es complicado, nosotros llegamos a una semi y es peludísimo, súper difícil, por lo tanto, cualquier rival que te toque, creo, en la semifinal va a ser difícil, lo mismo que Auda, lo mismo que Calera, lo mismo que la U, cualquiera que pase, es complejo, porque son instancias más decisivas, por lo tanto, más que pensar en qué rival nos toque, yo creo que lo más importante hoy día es descansar, y es desde el lunes enfocarse directamente en Huachipato, porque tenemos todavía el cierre del torneo nacional, que lógicamente es una parte también muy importante de lo que es nuestro año, el que también entrega premios, y en el cual estamos en una posición expectante que tenemos que poder aprovechar también.
18: Profesor, ¿cómo está? Buenas noches. Bueno, como todos han dicho, felicitarlo por este importante triunfo y la clasificación de semifinales. Hay que ya meterse en el partido del sábado. Huachipato, un equipo que también viene recuperando, está segundo, viene Jaime García, que es muy querido. ¿Cómo se planifica ese partido? Y te quería preguntar también por lo de Reyes. ¿Cómo va la recuperación? ¿Va a llegar? ¿No va a llegar? ¿Cuál es un poco la situación?
14: Sí. No, partido difícil. Huachipato es un equipo complejo. Jaime acá está muy querido y con justo valor. Ascendió, tuvo campañas históricas, está en una pintura, yo entro por atrás por el estadio, está en una pintura, merecido lo tiene, me alegro mucho porque es un técnico nacional que dejó una huella en un equipo y eso siempre es positivo. Y aparte fuimos compañeros de curso, eso a lo mejor no lo saben, yo fui compañero de curso de Jaime, estuve un tiempo ahí compartiendo, me aproveché de reír harto porque es muy entretenido, muy divertido el profe, así que nada, y seguramente acá le daré un fuerte un fuerte abrazo y va a ser seguramente un partido como lo son todos, súper competitivo. Él conoce bien la superficie, conoce bien la cancha, conoce bien varios jugadores también de los que están insertos todavía en el equipo, porque se mantienen algunos, ¿no es cierto?, de años anteriores. Y nada, va a ser un partido duro que tenemos que preparar bien en la semana para competirlo el día sábado. Después Lolo está el lunes, ya podría empezar progresivamente a entrenar. Él se hizo su tema de las plaquetas, que tenía una lesión un poco amplia, ¿no es cierto? Él siempre quiere estar, de hecho estaba presionando para estar este partido y tuvimos que, entre comillas, ahí poder manejarlo, porque él es competitivo, quiere estar, quiere colaborar con el equipo, es nuestro capitán, es nuestro líder, y yo quiero que esté, pero también que esté en buenas condiciones y que él se sienta bien y no perder el tiempo que hemos ganado con él en esta para que tuvimos, como 2 semanas de para con él, y de repente arriesgarlo, podemos perder tiempo. Por lo tanto, si seremos hablaremos con mucha precaución, tenemos buena comunicación con él y vamos a ir día a día manejando desde el día lunes, que ya progresivamente él vuelve a los entrenamientos, progresivamente vamos a ir viendo cómo se siente y dependiendo de cómo se sienta vamos a ir tomando alguna decisión, seguramente muy en conjunto, porque repito, tenemos buen diálogo.
12: Bueno, colegas, esta fue la conferencia del DT de Ñuble Encino. Los dejo a ustedes para el término.
0: Muchas gracias. En la parte baja entonces estuvo trabajando nuestro colega. Yo, lo personal, feliz, contento, me voy a celebrar con mi hermanita a despedirla porque se va a Estados Unidos a ver el Mundial.
1: United States of America.
0: ¿Perdón?
1: United States of America.
0: ¿Usted estuvo cuántos años en Estados Unidos?
1: 3 años.
0: 3 años. Sí. ¿Y por qué se fue? No, de acá a Estados Unidos me refiero, no porque lo echaron. ¿Por qué se fue?
1: ¿Por qué?
0: ¿A trabajar?
1: Aventura.
0: No. Aventura laboral, perfecto. Un abrazo, que esté bien. Cuídese.
1: Nos vamos. Bueno, agradecido también por su trabajo, de Mauro Santander, Nelson Valladares, René Rubí, que les habla, Julio Núñez. Concluimos aquí el trabajo de Todo Deportes en vivo, en directo, desde el NOVA, el Nelson Yasun Arena, que está tapándose de a poco. No sé si es neblina o humo, ¿ah? Neblina parece. 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Y aquí concluye entonces el trabajo, como ya bien lo decía. Y le decimos, como es habitual, buenas noches, Chillán. Buenas noches, región de Ñuble. Buenas noches, Chile, América y el mundo.
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0: Cariñosa, ¿cuál es la temperatura?
1: 11 grados, 9 décimas.
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0: ¿Qué hora es, cariñosa?
1: Son las 20 horas, 59 minutos.
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0: Cariñosa, ¿cuál es la temperatura?
1: 11 grados, 6 décimas.
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0: 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Que está cogiendo cerveza a la neverita. ¿Tú, anda con nosotros? 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

0: ¿Qué hora es, cariñosa?
1: Son las 21 horas, 56 minutos.
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0: Cariñosa, ¿cuál es la temperatura?
1: 11 grados, 5 décimas.
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0: ¿Qué hora es, cariñosa?
1: Son las 23 horas, 8 minutos.
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0: Cariñosa, ¿cuál es la temperatura?
1: 11 grados, 4 décimas.
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0: ¿Qué hora es, cariñosa?
1: Son las 6:00 a.m. 6 minutos.
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0: Cariñosa, ¿cuál es la temperatura?
1: 7 grados, 9 décimas.
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0: hora es, cariñosa?
1: Son las 6 de la mañana, 57 minutos.
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1: Y le seguimos con más tribal, DJ Morpheus, el pelón del micrófono, y una

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0: cariñosa, ¿cuál es la temperatura?
1: 7 grados, 6 décimas.
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0: ¿Qué hora es, cariñosa?
1: Son las 7 de la mañana, 55 minutos.
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0: Cariñosa, ¿cuál es la temperatura?
1: 7 grados, 3 décimas.
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0: este tema con todo el cariño y espero que vayan bailando, saltando y haciendo las palmitas. ¡Vamos!
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0: hora es, cariñosa?
1: Son las 8 de la mañana, 58 minutos.
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0: Cariñosa, ¿cuál es la temperatura?
1: 8 grados, 8 décimas.
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0: ¿Qué hora es, cariñosa?
1: Son las 9 de la mañana, 56 minutos.
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0: Cariñosa, ¿cuál es la temperatura?
1: 11 grados, una décima.
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0: ¿Qué hora es, cariñosa?
1: Son las 10 de la mañana, 57 minutos.
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3: Hola, ¿qué tal? ¿Cómo están? Muy bienvenidas, bienvenidos a esta edición de Éxitos de Siempre a través de Cariñosa FM. Un nuevo domingo juntos, un nuevo domingo disfrutando de tan lindas canciones del ayer. Canciones que jamás pasarán de moda y están presentes aquí en la 92.1 con nuestros amigos de Nolimas Maqui Más Colágeno Hidrolizado, el Laboratorio Aura Vitalis, quien ya está con nosotros, y a todos nuestros auditores y auditoras que están pegaditos a la señal 92.1, www.radiocarinosa.cl. Muy bien, vamos a revisar parte de nuestra pauta programática para el día de hoy. Entre ellos, por ejemplo, nuestros invitados. Tendremos el día de hoy Salvatore Adamo, a Rafael. Tendremos también los Pasteles Verdes, Miguel Bosé, entre otros. ¿Qué más, señor productor, por acá me indica? Tendremos, por ejemplo, también nuestros invitados como Los Ángeles Negros, Jairo, Salo Reyes, veo en la pauta, Tormenta y muchos otros invitados que están espectacular para esta jornada de día domingo. ¿Y qué les parece si comenzamos de forma inmediata? Nuestra portada musical la hacemos con Albano y Romina Power con el tema musical Siempre Siempre. Y luego nos quedamos con Bertín Osborne a través de la 92.1. Son los éxitos de siempre. Bienvenidos.

éxitos de siempre en Cariñosa, en esta mañana, en esta jornada, junto a ustedes a través de la 92.1. Recuerda nuestro programa desde las 11 de la mañana y hasta la 1 de la tarde, 2 horas de aquellos éxitos del ayer, canciones inolvidables. Saludando a todas las comunas que están con nosotros a esta hora, usted que está en sintonía a través de Cariñosa, un gran saludo, bienvenida a usted también que se viene integrando recién a lo que es nuestra radio. A continuación, en materia musical, nos quedamos con Camilo VI. Él nos dice, con el viento a tu favor. Y luego nos quedamos con la música de Chiquetete. Él nos dice, gitano soy. Estamos en los éxitos de siempre revisando estas hermosas canciones en domingo.

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0: Estamos viviendo los éxitos de siempre en Cariñosa FM en este día domingo junto a ustedes a través de la frecuencia 92.1, también www.radiocariñosa.cl, nuestra señal internacional. Y ya tenemos el contacto directo de forma inmediata con mi gran amigo Pablo Fernández. Don Pablo, buenos días.
1: Buenos días, querido amigo. Gusto saludarlo en este día domingo 7 de junio.
0: Así es.
1: Claudio. Hoy día está Claudio. Muchas felicidades, ¿eh?
0: Así es, un abrazo.
1: Que se porten grande. Bien.
0: Sí, un aplauso para ellos que están de onomástico el día de hoy.
1: Y los que están de cumpleaños también. Aniversario y matrimonio. El otro día una señora me llamó que el sábado, es decir, ayer cumplieron 40 años de matrimonio.
0: 40 años, wow.
1: Wow. Sí, son auditora suya, 40 años de matrimonio.
0: 40 añitos, mire qué buena.
1: ¿Eh? Harto tiempo.
0: ¿Eh? Harto tiempo, amigo mío. Así que en estos tiempos.
1: ¿Usted va para los cuántos años, amigo querido?
0: Yo voy para los 27 años, amigo mío.
1: Ah, 27. Buen récord también, amigo
0: sí,
1: querido.
0: Sí, pero comparado con el matrimonio que me hice recién, estamos en pañales todavía, sí. ¿No?
1: Yo llevo como 35, pero sumado.
0: ¿Multiplicado por cuánto, amigo mío?
1: Sumado a los matrimonios. Ya estamos con la tonterita, mía. 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Amigo querido, muchísimas gracias por este contacto. Nos estamos escuchando más ratito. Me estoy riendo de los 35 años de matrimonio dividido por 4.
0: Salieron buenos, amigo. Mi buen amigo Pablo Fernández, como siempre, con nosotros a través de los éxitos de siempre y Cariñosa FM. Nos encontramos un ratito más, Pablo, ¿ya?
1: Bueno, gracias.
0: Ok, chao. Ahí está mi buen amigo Pablo Fernández. Nosotros continuamos disfrutando de más canciones a través de los éxitos de siempre en Cariñosa.

La música de Dani Daniel con el vals de las mariposas, un hermoso tema musical a través de los éxitos de siempre de Cariñosa FM. Una canción inolvidable. Sabemos que a usted le encantó, ¿cierto? Dani Daniel, el vals de las mariposas. Amigos y amigas, a esta hora de la jornada seguimos revisando más lindas canciones y entre ellas nos quedamos con el grupo Viento y Sol. Ellos nos dicen "Y los cielos lloraron", para luego quedarnos con Danny Chilian con su "Por culpa de Bossa Nova". Estamos en los éxitos de siempre de Cariñosa.

Domingo para compartir buenas canciones, domingo para disfrutar de estos éxitos de siempre, aquí en la 92.1. Estamos reunidos a través de la web www.radiocarenosa.cl, también a través de nuestra señal abierta 92.1 con estas canciones del ayer inolvidables. Usted que recién se está integrando a la sintonía, está usted aquí en la 92.1 a través de los éxitos de siempre. Escuchábamos algunos segundos atrás a Diango con el tema musical Hoy empezado a quererte otra vez. Y a continuación nos quedamos con un clásico. ¿Se acuerda usted de La lluvia cae? Exactamente, Los Iracundos son nuestros próximos invitados. Y luego nos quedamos con la música de José Alfredo Fuentes con Corazón Loco. Los éxitos de siempre no se detienen en domingo.

José Alfredo Fuentes, El Pollo. Corazón Loco nos decía con ese lindo tema musical a través de los éxitos de siempre de día domingo. Así estamos compartiendo con ustedes, reunidos como cada fin de semana, disfrutando de estas hermosas canciones, junto a Anónimas Mikey, más colágeno hidrolizado, con mi buen amigo Pablo Fernández, que pronto también vamos a tener un nuevo contacto con él. Hablando en materia musical, amigos y amigas, nos quedamos a continuación con Juan Gabriel, este gran mexicano, lo recordamos el día de hoy, con No Tengo Dinero. Ninguna novedad en estos tiempos que todo ha subido, sube y sube, el dinero se hace muy poco. Juan Gabriel con No Tengo Dinero. Y luego nos quedamos con Juan Pardo, con el tema musical No Me Hables, en una versión remasterizada con mejor calidad de audio, aquí en Los Éxitos de Siempre de Domingo.

¡Qué bonitas canciones! A través de la número uno del sur de Chile, Juan Pardo, No me hables, no me hables. Qué lindo tema, ¿cierto? Para disfrutar en esta jornada de domingo junto a ustedes. Reunidos, compartiendo los éxitos de siempre desde las 11 de la mañana hasta la 1 de la tarde. Estas canciones inolvidables del ayer. Y hablando de buenos temas musicales, a continuación nos quedamos con Julio Iglesias. ¿Se acuerda usted de La nave del olvido? Y luego nos quedaremos a continuación con La Barra. En septiembre tú fuiste mía. Son los éxitos de siempre de Cariñosa.

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0: ¿Qué hora es, cariñosa?
1: Son las 11 de la mañana, 59 minutos.
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Ahí teníamos un clásico, clásico de clásico junto a Jairo. Nuestro amor será un himno. Aquí en los éxitos de siempre de Cariñosa FM en día domingo. Disfrutamos de estas lindas canciones del ayer. Canciones que nos llevan, nos transportan en el tiempo, ¿cierto? Ahí estaba Jairo. 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Muy bien, vamos a continuar con más canciones a esta hora. Nuestro siguiente invitado es Juan Ramón con su Amante Aventurero. Y luego nos quedamos con Los Ángeles Negros, El Rey y Yo. Éxitos de siempre en Cariñosa en Domingo.

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0: Continuamos disfrutando de más canciones. Estamos en domingo. Estamos disfrutando los éxitos de siempre de Cariñosa FM. Y nuevamente tomamos el contacto con mi gran amigo Pablo Fernández. Don Pablo.
1: Señor, ahora le digo buena tarde.
0: Buenas tardes, señor. Buenas tardes. Sí, porque antes estábamos en la mañana, ahora estamos en la tarde. ¿Almorzó usted ya o no? Todavía no.
1: No. Si no exagere tanto tampoco, son como las 12 y tanto nomás por mí. ¿Ah? No,
0: es que mucha gente, yo tenía la referencia, muchas veces la gente dice, no, que cuando después del almuerzo es buenas tardes, antes del almuerzo son buenos días. ¿Se ha escuchado
1: claro,
0: esto, no?
1: Sí, no, mucha gente que piensa eso, amigo. ¿Ah? Sí. Y también en las buenas noches comienzan como las 9 de la noche.
0: Claro.
1: Y no, pues yo creo que la buena noche es cuando se oscurece, pues es una cuestión natural, pues, amigo.
0: Claro, exacto, exactamente. ¿Mm? Exactamente, todavía queda en la creencia popular algunas cosillas por ahí de nuestras abuelas.
1: Exactamente, creo. Bueno, pero son abuelas con mucha experiencia que nos han ido traspasando de generación en generación y muchas cosas quedan, pues, amigo. Cuando así alguien es. Dice, me duele la rodilla, va a llover. No sí, tiene nada que ver, sí. Pero llueve. Y, sí. Pero llueve igual.
0: Pues. Oiga, yo creo en eso, amigo, yo creo en eso. De verdad, yo creo, porque nosotros acá en la radio está con nosotros la señora Marilú. No sé si usted lo ubica, se acuerda de ella, la señora Marilú, que ella nos mantiene lindo acá, todo hermoso. Y,
1: sí, pues.
0: Y ella, cuando le duele el huesito del pie, amigo, seguro que llueve, pero seguro. Seguro, sí, seguro.
1: Hay muchas creencias. He estado en contacto yo con los colegas de una radio. ¿Ya? En la radioestación de Puerto Varas. Y están súper asustados, amigo, porque yo le comenté la semana pasada que tuvieron bastante sol,
0: claro,
1: ¿cierto?
0: Claro.
1: En los últimos días de mayo. Pero resulta que ahora, en los primeros días de junio, por ejemplo, el jueves, la temperatura llegó a 27 grados en Puerto Varas. Ni siquiera en un verano, querido amigo, claro, habían tenido 27 grados.
0: Extraño.
1: Y miran hacia los volcanes, hacia los centros de esquí, y no hay nada, nada de nieve. Primero, están preocupados por el problema de turismo,
0: claro,
1: porque siempre la gente llega, especialmente brasileños, a esquiar, etc.
0: Exacto.
1: Pero ahora están preocupados porque dicen que va a haber un tremendo terremoto, un tremendo temblor, porque ha habido mucha temperatura. Yo le digo, no tiene nada que ver una cosa
0: no,
1: con otra, compadre, no. Quédese tranquilo, por último se le va a caer el micrófono y la mesa de sonido nomás. Le digo. ¿Ah? Y le tiene pánico los temblores.
0: Le tiene pánico, claro, por eso, sí, está sugestionado con eso.
1: Sí, entonces me comentaban que en Puerto Varas, por ejemplo, lo normal es que caigan 3.000 milímetros de agua. Y resulta que no ha caído muy poco. Entonces creen que va a ser imposible que en invierno caiga esa cantidad, claro, de agua. Uno nunca sabe, porque de repente se viene el aluvión,
0: ¿sí?,
1: completo.
0: Exactamente, ¿eh? Nos pueden dar el grifo completo desde arriba y ahí sí que estamos con problemas de anegamiento y todo ello. Temporales grandes.
1: Claro, claro, claro. Y después no, se nos podemos ir al extremo fácilmente.
0: Claro, exacto.
1: 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Porque en la televisión, no en la televisión, bueno, hay publicidad en la televisión también, no de nosotros, de otra empresa, pero está esto en las redes sociales, en Instagram, en TikTok, que el magnesio y el colágeno son espectaculares para los huesos, etcétera. Efectivamente es así, pero hay que darle una explicación a las personas. Mientras que el colágeno y el magnesio le dan estructura y fuerza a las articulaciones y músculos, está, por ejemplo, la proteína de caracol y la vitamina C, que potencian la regeneración y se preocupan, por ejemplo, de la piel, ¿cierto? 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Ese es el motor de la fórmula. Y por eso lleva todos estos elementos. 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La entrega es el jueves, no queda nada. Estamos a día. ¿Estamos a cuánto día? Estamos a 7 hoy día, amigo querido.
0: ¿No? Justamente a 7.
1: Yo le dije que quedaban 5 días. No, quedan menos días, quedan 4.
0: Cuatro
1: estamos
0: días.
1: A día domingo 7, lunes 8, martes 9, miércoles 10. jueves 11. Esa es la entrega, querido amigo.
0: Así es. Hoy domingo 7, ¿ah? ¿Eh? ¿Se acuerda usted cuando las abuelitas también nos decían, oye, no voy a salir con un domingo 7?
1: Sí, sí, sí. Eso es.
0: No me acordé de eso.
1: Cuando la nieta o la hija queda por ahí embarazada, dicen, no me vaya a salir con un domingo 7, cabra de porquería. ¿Ah? ¿O no?
0: Claro, yo me acuerdo de eso también, amigo. El domingo, típico domingo 7.
1: Sí. Domingo 7, cae justito. ¿Ah? Las cosas. Cabra molera.
0: Espérate, no, pobre de ti. Y me traigas un domingo 7.
1: Voy a hablar con tu papá, voy a hablar con tu abuelo. Y a ver si queremos aguantarle algo al compadre. Ya, oiga. ¿Verdad? El domingo 7, otra de las tradiciones.
0: Sí, Fabián, amigo, ¿eh? Claro, me acordé justo cuando digo domingo 7 y me acordé. Me acordé de todo eso.
1: Un abrazo, amigo.
0: Igualmente, querido. Mi buen amigo. Disfrute esta tarde de día domingo, cómase una rica cazuela y descansa, amigo. Por
1: sí,
0: favor,
1: una cazuelita cae re bien.
0: Bueno, buenísimo, buenísimo, buenísimo. Así que nos encontramos mañana, ¿le parece?
1: Bueno, hasta mañana, muchas gracias, un abrazo.
0: Un abrazo, que esté muy bien, Pablo. Ahí está mi gran amigo Pablo Fernández, ahí está ahora en sintonía nuestra en este domingo 7, domingo 7. Está buena. Nosotros continuamos disfrutando de más canciones. Estamos aquí en Éxitos de Siempre, cariñosa.

Qué linda canción. Ahí estaba presente Los Bukis con Mi Mayor Necesidad. Un tema musical romántico. En la voz de usted, ¿quién sabe? Marco Antonio Solís. Con esa voz inconfundible, su estilo de Marco Antonio Solís. En ese tiempo junto a Los Bukis. Mi Mayor Necesidad. 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A continuación nos quedamos con nuestro siguiente invitado. Yo sé que a usted le va a encantar, yo sé que a usted le gusta su música. Él es Salo Reyes con No Puedes Alejarte. Y luego nos quedamos con la voz femenina de Tormenta. Adiós, chico de mi barrio. Éxitos de siempre en Cariñosa. Continuamos en este día domingo.

Hermosas canciones, Tormenta con Adiós Chico de mi Barrio, un clásico, pero clásico, clásicos, inconfundible de Tormenta, ¿cierto? Un temita musical, pero muy bonito, que queremos también a esta hora compartirlo con ustedes a través de los éxitos de siempre de Cariñosa FM. Amigos y amigas, y hablando en materia musical rápido, nos quedamos ahora con Sergio Nostroza, nuestro siguiente invitado. Él nos dice, bienvenido amor, los éxitos de siempre no se detienen.

0: Cariñosa, ¿cuál es la temperatura?
1: 14 grados, 8 décimas.
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bastante tiempo no escuchaba este tema musical de Roque Narvaja con el Menta y Limón. Qué tremendo temazo, diría yo. Los éxitos de siempre lo tienen, lo trajeron para ustedes aquí en este día domingo junto a ustedes a través de la frecuencia 92.1 www.radiocarinosa.cl. Muy bien, a continuación nos vamos a quedar con nuestro siguiente invitado. 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Dígale que está escuchando a Bitoco, no más ningún problema. Ahí usted se comunica con él. Vamos a quedarnos a continuación con Salvatore Adamo y este tema musical que dice Es mi vida, un tema muy conocido, un tema muy bonito por lo demás de Salvatore Adamo. Y atención, porque luego nos ponemos románticos, pero muy, muy románticos. Esto va para el corazón. Rudy Lascana con El cariño es como una flor. Aquí los éxitos de siempre de domingo.

Nuestras comunas, todas las comunas de la región de Ñuble, en sintonía de éxitos de siempre, este programa de recuerdos que encanta. Me dicen durante la semana, los clásicos estuvieron muy bonitos, pero claro, si estos temas son clásicos del recuerdo. Éxitos de siempre de Cariñosa FM es el nombre de nuestro programa, y a mucha honra diría alguien por ahí, ¿cierto? Porque le queda perfecto, perfecto el nombre de Éxitos de Siempre, que son puras canciones del ayer, canciones del recuerdo, éxitos que jamás dejarán de olvidarse y de pasar de moda, ¿cierto? No, nadie puede olvidar estas canciones tan bonitas. Y a continuación, hablando de buenas canciones bonitas, me quedo con Roberto Carlos. ¿Se acuerda usted del Amada Amante? Y luego nos quedamos junto a Rafael. Digan lo que digan, dice Rafael. Estamos en los éxitos de siempre de Cariñosa.

Rafael con Digan lo que digan. Qué tremendo tema musical a esta hora a través de los éxitos de siempre de Cariñosa FM. Nuestros auditores y auditoras a esta hora también en sintonía. Somos sus preferidos, somos sus regalones desde las 11 de la mañana y hasta la 1 de la tarde. Todos los domingos nos juntamos aquí a través de éxitos de siempre de Cariñosa FM. Amigo, amiga que está en sintonía, usted que recién se integró a la radio. Usted está en Radio Cariñosa 92.1 con los éxitos de siempre en día domingo. Amigos y amigas, nos quedamos con nuestro siguiente invitado. Ellos son los Pasteles Verdes con Solitario, nos dicen los Pasteles Verdes. Y luego nos quedamos con Miguel Gallardo. Te acordarás de mí. Los éxitos de siempre continúan.

0: con este último temita musical, amigos y amigas, ya tenemos que decir adiós. Tenemos que retirarnos de la sintonía de Cariñosa FM, de estos éxitos de siempre. Esperamos les haya gustado la programación, que les haya encantado la música, temas rápidos, lentos, temas muy hermosos que jamás pasarán de moda aquí en Cariñosa FM. Un gran abrazo, nos encontramos el próximo domingo. Cuídense mucho, sigan disfrutando de esta jornada, quédense en sintonía de la radio porque hay una muy buena programación para ustedes. Un abrazo, soy Vitoco Fuentes y será hasta la próxima edición de Éxitos de Siempre. Chau, chau.
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0: ¿Qué hora es, cariñosa?
1: Es la 1:00 p.m. 5 minutos.
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0: cariñosa, ¿cuál es la temperatura?
1: 16 grados, 3 décimas.
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0: ¿Qué hora es, cariñosa?
1: Es la 1 de la tarde, 57 minutos.
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0: ¿Qué hora es, cariñosa?
1: Son las 2 de la tarde, 55 minutos.
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0: Cariñosa, ¿cuál es la temperatura?
1: 17 grados, 4 décimas.
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0: ¿Qué hora es, cariñosa?
1: Son las 3 de la tarde, 58 minutos.
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0: cariñosa, ¿cuál es la temperatura?
1: 17 grados, 4 décimas.
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0: ¿Qué hora es, cariñosa?
1: Son las 4 de la tarde, 58 minutos.
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2: Son las 12 más y

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0: Cariñosa, ¿cuál es la temperatura?
1: 15 grados, 4 décimas.
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0: Cariñosa, ¿cuál es la temperatura?
1: 13 grados, una décima.
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0: ¿Qué hora es, cariñosa?
1: Son las 18 horas, 58 minutos.
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0: Cariñosa, ¿cuál es la temperatura?
1: 12 grados, una décima.
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0: ¿Qué hora es, cariñosa?
1: Son las 19 horas, 56 minutos.
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